conductor más simple, más accesible y del que no sospechamos, los animales. Y si el primer paso del contacto no fuera una señal de radio, sino un ciervo que te persigue durante 3 cuadras, esta hipótesis tiene distintas variantes que quiero investigar y explorar con ustedes. Ninguna es más loca que la otra, porque todas las hipótesis tienen respaldo en casos documentados. Hipótesis 1. Los animales como vasos temporales. La inteligencia alienígena no posee animales en el sentido de tomar el control, sino que los utiliza como plataformas temporales de observación. Así como nosotros usamos un dron, ellos usarían sistemas biológicos que ya están integrados al ecosistema humano. El animal funcionaría como una cámara ambulante. No siente la intervención, no la resiste y permite una observación de corto alcance sin que los seres humanos sospecháramos. Un ciervo en el patio trasero, un pez en el río, un pájaro en la ventana. Son invisibles para nosotros, pero están ahí. Hipótesis 2. La telepatía biológica. El sistema de inteligencia animal. Hay investigadores como Rupert Sheldrake que documentaron durante décadas lo que él llamó campos mórficos, conexiones invisibles entre organismos biológicos que parecerían compartir información sin contacto físico. Por ejemplo, su experimento con el perro que sabe cuando el dueño vuelve a casa. Analizado en miles de casos, no se puede refutar. La hipótesis paranormal va un paso más allá. Dice que esa red no es exclusivamente terrestre. Una inteligencia suficientemente avanzada podría conectarse a ese Wi-Fi biológico sin que los animales ni nosotros lo notáramos. Hipótesis 3. El animal como puerta. La hipótesis dimensional. Hay una variante todavía más perturbadora, ligada a la hipótesis interdimensional del fenómeno OVNI. En esta hipótesis, los seres no viajan por el espacio, sino por planos de realidad. Para cruzar de un plano al otro, necesitan un punto de anclaje en la materia. ¿Por qué elegir una piedra o un árbol cuando puedes elegir un ser vivo, móvil, capaz de acercarse a nosotros, los humanos? En esta hipótesis, el animal no es espionaje, sino es el portal mismo. Una puerta que camina, que respira y que nadie cierra. Hipótesis 4. La teoría del primer contacto. Quizás es la más alineada con lo que muestra el tráiler. Antes de cualquier contacto directo, una inteligencia extraterrestre podría desplegar una fase de reconocimiento usando seres que ya están integrados a la vida humana. Nos observan, observan reacciones, miden respuestas emocionales, estudian dinámicas de grupo, todo sin activar el mecanismo de alarma que dispararía un ser gris parado en la puerta de tu casa. El animal es un emisario silencioso. Hay casos documentados, ¿eh? Por ejemplo, las mutilaciones de ganado. Desde finales de la década del 60, miles de casos de mutilaciones de animales han sido documentados en Estados Unidos, Australia, Argentina, América Central y Europa. Los cuerpos aparecen completamente desangrados, con órganos extirpados, con una precisión que recuerda a la cirugía láser, sin huellas alrededor, con aspecto de haber sido arrojados desde el aire. Lo que suele omitirse en los informes convencionales es que una proporción significativa de estos casos, los avistamientos de luces no identificadas en la zona, preceden o coinciden con el hallazgo de esos animales. La periodista Linda Moulton investigó esto durante décadas, documentando testimonios de abducidos que presenciaron cómo animales eran levitados hacia objetos en el aire. Hay dos lecturas.
La primera, los animales son usados para experimentos biológicos y genéticos. La segunda, y acá está lo que el informe de Disclosure Day nos lleva a pensar, si ya los usan para extraer tejidos, ¿no podrían usarlos vivos también como unidades de recopilación de datos? El 25 de febrero de 1999, en las montañas de Oregón, se registró el testimonio de un testigo justamente que observó un alce siendo levitado y transportado en el interior de un rayo de luz que venía de un objeto no identificado. No es el único en este tipo. En Puerto Rico se documentó otro caso igual con vacas. El patrón se repite. Son animales que literalmente viajan. En Argentina, en 2002, se vivió una oleada de mutilaciones y avistamientos relacionados. La Fundación Fabio Serpa documentó casos en Entre Ríos con animales encontrados cerca de Roca Mora con marcas inexplicables. Pero los medios tradicionales lo tomaron en broma. Lo archivaron. Lo que no archivaron fueron los testimonios de los dueños que describieron comportamientos extraños en sus animales sobrevivientes durante días después de cada caso. Los animales lo percibieron antes que cualquier instrumento. Eso no es casual. Existe, en los círculos de investigación OVNI, una hipótesis paralela, igual de perturbadora. El poder sabe. Gobiernos, agencias, élites económicas. Lleva décadas usando la cultura popular como el canal de preparación psicológica colectiva para la verdadera revelación. No es conspiración, es estrategia comunicacional. Tiene un nombre: acondicionamiento cultural. La idea es fácil de entender. Si vos expones a una población durante 50 años a películas, a series, a libros sobre extraterrestres, el día que llegue la revelación real, el shock colectivo va a ser menor. Y Spielberg, consciente o no, siempre estuvo ligado a esto. Mira, E.T., 1982. Encuentros cercanos del tercer tipo, 1977. La adaptación de La Guerra de los Mundos, 2005. Y ahora Disclosure Day, que se estrena justo semanas después de que el gobierno de Estados Unidos liberara dos nuevos lotes de archivos desclasificados. El timing entre Estados Unidos y la película no es coincidencia. Perdón, ¿eh? No es coincidencia. No en este universo. Ahora, con la película, Spielberg no habla de naves. Habla de animales. Y esto nos obliga a preguntarnos, ¿alguien le contó algo? ¿O lo que hay en los archivos, que incluye datos, él ya lo pudo ver? Sobre el rol del reino animal en este fenómeno. Hay un patrón que nadie quiere ver. Si uno revisa sistemáticamente los reportes de avistamientos ovnis de las últimas 6 décadas, hay un patrón que se repite en al menos 30% de los casos, con más de un testigo. La presencia de animales que se comportan de forma extraña antes, durante o después del evento. Pájaros que vuelan en círculos perfectos sin causa aparente. Perros que ladran sin cesar hacia zonas específicas del cielo horas antes de un avistamiento. Ganado que se agrupa en formaciones rarísimas en campos abiertos. Animales domésticos que dejan de comer o de dormir durante días. Caballos que se niegan a entrar a establos sin razón aparente. La explicación siempre fue la misma. Los animales son más sensibles
a varias

0: Ondas electromagnéticas pueden percibir infrasonidos o campos que los humanos no detectan. Esto es cierto, pero explica la reacción, no la dirección. No explica por qué siempre miran hacia el mismo lugar. No explica por qué el comportamiento se alinea con lo que después los humanos reportan como el punto exacto del fenómeno. Los animales no miran hacia el peligro. Los animales miran hacia algo que ya conocen. Cambia todo, ¿eh? Si la hipótesis del animal intermediario tiene, vamos a pensar, un 10% de probabilidad de ser correcta, cambia por completo la metodología de investigación del fenómeno. Ya no alcanza con un radar, con una cámara infrarroja. Habría que estar mirando también al reino animal que rodea la zona. Implica que los mejores instrumentos ya los tenemos. Son los perros de los testigos, las vacas del establecimiento vecino, los pájaros que de repente dejan de cantar, la naturaleza como una red de sensores, el planeta entero como un sistema de alerta que siempre estuvo encendido. Y al que nunca le prestamos atención. Yo creo que Spielberg lo vio o alguien se lo mostró. Y ahora lo lleva a la pantalla grande. Con John Williams en la música, con Emily Blunt como ancla emocional para que el público lo absorba suavemente, sin que se active el escepticismo. Para mí esto ya es información. Disclosure Day, el día de la desclasificación, llega a los cines el 12 de junio, en un par de semanas. Pero yo creo que el verdadero estreno ya ocurrió. Fue el momento en el que Spielberg miró a cámara y dijo, esto que van a ver es cierto. Y lo que es cierto, según lo que muestra el tráiler, no son grises en la puerta. Es algo más sutil, es algo más antiguo. Es algo más integrado. Una inteligencia que no necesitó llegar. Porque tal vez siempre estuvo acá. Mirándonos. A través de ojos. Que nos dan confianza. Pero que tal vez espían. Y muestran. Lo que somos. Cómo somos y cómo nos comportamos. La próxima vez que un animal te mire fijo sin moverse, pregúntate, ¿me está mirando él o es como una cámara? ¿A quién le está contando todo lo que ve? Te lo dejo como pregunta. 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

0: gracias por acompañarnos, ¿eh? Buenas hipótesis, muy buenas noches, hola.
1: Hola, paranormales. Esto sucedió dentro de mi ambiente laboral. Entre mis compañeros había un hombre de 50 años, profesional igual que yo. Era considerado especial en el entorno de la oficina. Siempre pretendía acaparar la atención en los cumpleaños que festejábamos. Se ponía a contar anécdotas inventadas. A mí me generaba un poco de compasión. Lo notaba inseguro, falto de afecto. Terminé dándole confianza y comentándole cosas mías. De a poco empecé a notar que tenía situaciones desagradables, desde tildarme de antisocial, porque una vez le dije algunas cosas que tomó como chiste. La tercera vez que me dijo una barbaridad, no aguanté y lo increpé. Llegamos a los insultos. Le dije que se estaba pasando de la raya, pero él se rió. Después insinuaba que nuestro jefe podía llegar a echarme. Me decía, mi jefe te aprecia. No me parece probable que te raje. ¿Vos qué decís? Al poco tiempo de terminar la especialización, hice los trámites para que me asciendan junto con otros compañeros. Todo iba bien, pero casi al final del trámite notificaron que me rechazaban el reconocimiento, mientras que a otros compañeros se les concedió sin problema. Obvio, mi compañero se enteró, empezó a burlarse de mí. A cada rato estaba, ay, pobrecita, ella no quiere una facturita, quería un aumento. Yo me sentía mal, obviamente. Necesitaba el aumento porque estaba pasando apuros económicos. Finalmente decidí cambiarme de sector, que también se me pinchó. Empecé a sentirme mal física y anímicamente. Estaba baja de energía, dormía mucho y tenía pesadillas horribles. Dejé de ir a gimnasia y de salir a correr. Se rompían las cosas en casa. La cerradura se rompía, se inundaba el baño, la estufa dejó de funcionar. Todo mal. Un día me puse a charlar un rato con una vecina y me dijo, estás cargada, te noto con poca energía. ¿Puedo ver tu aura? Alguien te está tirando mala onda. Yo quedé asombrada y ahí entendí todo. Decidí contarle a ella y me dijo, este hombre te envidia, te desea el mal, date un bañito con sal y un aceite en la frente. Esa misma noche lo hice y me sentí mejor. Recargué de energía, junté coraje y hablé con mi jefe. Me fui a otro sector, varios pisos de donde estaba él. Hasta se concretó mi traspaso. Al poco tiempo de alejarme de la vista de este hombre, las cosas empezaron a mejorar. La envidia puede hacernos daño. La voluntad de una persona que te desea el mal no queda en intenciones. Se puede volver realidad.
0: Tal cual. Che, pará, no te saludé. Romina la Mona Carballo. ¡Hola, Mona!
1: Gracias, paranormales, ¿cómo están? Gracias, Héctor, Maki, Loli, Mauri. ¿Les gusta cuando nombro todo el equipo?
2: A mí también me gusta porque yo no los nombro nunca.
1: Y nuestros editores, Rodríguez Chino,
0: por favor.
1: Excepcionales.
0: Sin
1: equipo, ellos no somos nada, podemos decirlo.
0: Realmente, sin ellos no podríamos estar acá. Tenemos uno de los mejores equipos de la radiofonía.
1: Estamos chorros.
0: Real, pero no solamente de la radio de pop, en general, de todas las radios. Vos, este es un Dream Team. ¿Sabés por qué? Porque entre todos no hacemos uno. Eso es el sentido de comunidad. Entre todos somos un gran cerebro.
1: Y nada, bueno, no importa.
0: Pero le ponemos buena voluntad.
1: Y bueno, con la energía vamos que podemos.
0: No, lo mejor es ¿y sabes a quién quiero agregar al equipo? Porque está bueno. ¿A quién?
1: A Serena, decía.
0: A Serena,
1: yo.
0: No. Serena está en Amanece Pop, nada.
1: Ya
0: que
1: sé,
0: ver.
1: Pero bueno, para mí, tampoco, como vengo, yo digo la otra.
0: Va a pedir aumento.
1: De
0: si la nombramos mucho, va a pedir aumento. Va a pensar que. No, la gente.
1: La gente.
0: Este equipo se conforma.
1: El leitmotiv.
0: Pero real, te lo digo en serio. Vos sabés que, en general, nosotros somos de la vieja escuela en el sentido de que creíamos o crecimos o nos enseñaron que el público está ahí, pero el público no decide nada, ¿no? Esto nos decían cuando estudiábamos. El público recibe y en todo caso el feedback te va a llegar en un llamado, lo que sea. Eso cambió totalmente.
1: Cambió completamente.
0: Ahora yo te aseguro que el programa lo hace la gente. Muchos de los temas que traemos acá son historias del público que abre su corazón, nos cuenta y a partir de ahí nosotros estudiamos un poco el tema y lo compartimos compartimos con el resto. Pero ellos son, no son, ustedes que están ahí del otro lado, vos que estás escuchando, no son receptores del mensaje, son productores del programa.
1: El programa. Por eso cuando ganemos algún otro premio.
0: Ahora viene el Martín Fierro, de radio.
1: Son, es de ellos.
0: Sí, pero no se los vamos a dar.
1: Va a estar en la oficina ya. de allá.
0: Lo ponemos en la esquina.
1: Altos de...
0: No, que lo ponemos acá en la esquina, que pasen a verlo por la vitrina.
1: Hay que hacer un...
0: Como una virgen, en lugar, como una imagen como religiosa, le ponemos a...
1: Como un monolito, exacto, pero lo pegamos. Ojo que acá se volaron hasta los...
0: Lo digo al aire, yo lo digo al aire. Si llegamos a ganar en Martín Fierro por la noche paranormal...
1: Acá, vos siempre lo decís.
0: No, si estás de acuerdo, porque sería el programa, no mío. Lo donamos a la radio. Que la radio lo ponga en la entrada para que la gente venga y lo bese.
1: Una fotito y un saludito.
0: Al lado de donde metes el dedo para entrar.
1: La huellita.
0: Y pones
1: se tiene matito. Que agachar y rezar.
0: Una reverencia y pasan
1: tres
0: a la radio.
1: Padre nuestro.
0: Una ofrenda le puedes dejar, me gustó una ofrenda. Sí. Le ponemos un vestidito como de San la Muerte o de al Martín Fierro. Le ponemos un manto
1: blanco
0: con una guadaña. Al Martín Fierro, le voy a decir a Ventura que lo modifique para nosotros, que sea el Martín Fierro, pero tiene una guitarra el Martín Fierro, ¿no?
1: Sí, sí.
0: Que venga con la guadaña.
1: Queda mejor
0: para nosotros.
1: Más paranormal.
0: Exacto.
1: Bueno, Héctor, hoy te va a encantar el tema en cuestión. Viste que nosotros vamos variando, porque también hay que decirle al público que nos gusta traer diversidad de temas y de historias de Argentina y del mundo, como siempre digo. La leyenda del cuadro del payaso maldito, Héctor. ¿Por qué traemos esto? Porque en Perú hay una familia que heredó, qué suerte que tiene en Perú, todavía se hereda, entre las cosas de la abuela, que era muy añeja, heredaron un cuadro. El rostro es de un payaso triste. ¿Viste que hay gente que el payaso, tanto como los niños, les provoca como cierta angustia?
0: Tiene
1: no
0: un
1: es
0: nombre.
1: Algo...
0: Se llama coulrofobia, eso que es el terror a los payasos. ¿Por qué? Porque el payaso tiene, la persona tiene la cara pintada.
1: Uh-huh.
0: Entonces vos no podés ver su verdadera
1: expresión.
0: No sabés si está triste, porque viste que hay payasos que están maquillados como tristes.
1: Claro.
0: Es rarísimo porque...
1: Con la lágrima y la boquita para abajo.
0: Bueno, por eso el guasón da tanto miedo, porque el maquillaje es de payaso.
1: Sí.
0: Y vos cuando lo ves no sabés si está triste, si está enojado. Esa ambigüedad te genera terror.
1: Bueno, empezaron desde que llegó el cuadro, Héctor. Me hace acordar mucho al cuadro que vos tenés de la primera obra.
0: Los niños llorones.
1: Que una noche que te fui a ver, que vos pasabas, el cuadro se mecía solo.
0: Uh-huh.
1: Pero no había no hay
0: nada,
1: ventanales
0: no.
1: Ahí, porque es subsuelo y eso me quedó grabado, ¿no? Se mecía solo el cuadro. Bueno, ocurre que esta familia hereda el cuadro y empiezan a pasar un montón de catástrofes. Se enferma la familia, escalofríos, el que llegaba se descomponía. Llegaron a la conclusión que era el cuadro por la mala vibración que tenía cada vez que pasaban al lado. Al principio fantástico, lo colgaron, ni bien llegas, una casa importante, en el living, como es una herencia, es importante, quiero colgarlo. Después empezó a suceder de todo y la mayoría de la gente le contó sobre la leyenda del cuadro del payaso maldito. Este mito popular que no recordaba, Héctor, que nació o que tiene arraigo para muchos en Guatemala y varios otros países de Latinoamérica, pero más en Guatemala. Narra la tragedia de una familia, justamente, que muere tras adquirir la pintura de un payaso, pero que estaba poseído. No en sí la pintura, aparentemente le había dado toda su energía el pintor. El pintor suicida se llama también.
0: Terrible.
1: La historia cuenta que un artista frustrado, con problemas mentales, plasmó todo su odio en este óleo antes de partir hacia otro plano, por decisión propia. El alma, aparentemente, Héctor, cuenta la leyenda, queda atrapada en este lienzo, y a principios de los 80, la familia se muda a una casa de la capital de Guatemala. Encuentra intempestivamente la obra colgada. En algunas versiones que fue, viste que va modificando según el país, se compró en unas antigüedades, pero esta es la verdad de la que te estoy contando acá. Cuentan que se dan cuenta de esta mala energía del cuadro, porque quienes miran fijamente aseguran que el rostro que está en esa pintura se va transformando según quien lo mira. Vos estás triste, lo ves triste. Estás alegre, lo ves que modifica, mostrando risa burlona también y llorando lágrimas de sangre.
0: ¡Uy, Dios!
1: Los ojos del payaso parecen seguir a las personas desde cualquier rincón de la habitación. Donde te pares, el cuadro te mira.
0: Había...
1: Es impresionante.
0: ¿Vos te acordás cuando éramos chicos y la gente que nos escucha también? Había en algún momento de la década del 80 una especie de moda de ciertos cuadros, sobre todo religiosos, les hacían un proceso que no te lo sé explicar, pero el cuadro estaba pintado de una manera que te seguía con la mirada. Cristo, por ejemplo, vos pasabas y vos veías que te seguía con la mirada.
1: Me mira, decís. Como la Gioconda y todo eso.
0: Sí, no, pero era un proceso que habían hecho en una serie de cuadros que quizá no estaban pintados, ahora que lo recuerdo, era como un efecto que también estaba en las reglas de la escuela, o la cartuchera.
1: Que la movías.
0: Que vos movías y se movía.
1: Se hacía movimiento.
0: Exactamente. Eso yo lo vi en cuadros. Y
1: era impresión.
0: No lo pude tener en mi casa, está bien, no era un cuadro maldito. Pero esta impresión de que el cuadro te mira a vos y no que vos mirás a la obra de arte, bueno, ahí hay muchas historias parecidas a las que estás contando, donde el artista hace una especie de pacto, en general hace algún tipo de pacto con alguna entidad demoníaca o con alguna entidad oscura para tener el éxito, la fama, y deja el cebo, la trampa, el anzuelo en la obra. Uh-huh. Porque la persona fallece, la obra queda, y las próximas almas puras que van a obnubilarse por esa obra de arte terminan enganchadas, y mucha gente terminó poseída por un cuadro.
1: Impresionante.
0: Es una locura, pero es real, ¿eh?
1: Bueno, por eso, Héctor, dicen que este payaso que aparece pintado, en algún momento de la vida, cuando ya decide que no quiere que la existencia de esa familia continúe, eso sí ya es leyenda y es difícil de creer, pero bueno, vale la pena contarlo. Cada desgracia o muerte, el payaso va bajando el dedo, como en la antigüedad. Claro. Es impresionante.
0: Claro.
1: Como pasaba en los romanos.
0: Sí, te daba
1: hasta
0: de
1: acá.
0: Baja. Claro.
1: Te daba de baja, pum. Iban perdiendo la vida las personas. Cuando esta familia en Perú, que hace pocos días sucedió este tema, se entera, uno le dice, ¿pero ustedes saben de la leyenda del cuadro del payaso maldito? No. Lo prendieron fuego. Pero mientras tanto, mientras se fueron enterando de todo lo que sucedía, que no querían porque era de la abuela y demás la herencia, decidieron que sí, pues la estaban pasando espantosamente. Y sigue un tema en investigación esto.
0: ¿Cuánto es del, viste, la frase esa, es el huevo o la gallina, ¿no? ¿Cuánto hay en estas historias de objetos malditos, por ejemplo, objetos como cuadros o como artesanías, esos objetos que entran a un hogar y que no cumplen una función de utilidad, más
1: que decorar.
0: Decoración?
1: Sí.
0: ¿Cuánto hay de cierto que cuando hay una leyenda que sostiene una maldición, porque es un cuento que en realidad sostiene la historia que vos acabas de narrar? Vamos a suponer, y para pararnos en la vereda de enfrente, ok, no hay nada paranormal. Vamos a suponer que no hay nada paranormal.
1: Es sugestión.
0: Pero la sugestión es muy poderosa, sobre todo cuando es colectiva. Cuando vos tenés 4 o 5 integrantes de una misma familia que empiezan a creer el cuento de que, che, no estará maldito, che, no, el cuadro no tendrá, no traerá desgracia, no. Esa energía mental multiplicada por los integrantes de la familia, condensada bajo el mismo techo, conforma una entidad que se llama egregor, y esa entidad hace daño. Esto que te digo, yo creo fervientemente en esto. Cuando escucho historias de objetos malditos, muchas veces pienso, ¿hasta dónde efectivamente el objeto estaba maldito? ¿O cuánto hay de haberse creído el cuento y la propia familia genera la desgracia?
1: Impresionante.
0: Pero eso pasa, ¿eh?
1: Pero sin poderlo frenar.
0: Porque es inconsciente, es lo mismo que te pasa con el pensamiento. Vos tenés una mala racha, ponele vos que estás escuchando, y de golpe todo mal. Te roban,
1: te rompe el auto, con tu pareja.
0: Y porque tu mente está siempre
1: mal,
0: fabricando desgracias, está anticipando la desgracia. Y vos te terminás creyendo, al final, yo sabía que me iba a ir mal. No, vos construiste que te vaya mal. No es lo mismo.
1: Sí, yo sabía que me iban a hacer un daño. Y tal vez es uno, nada que ver.
0: Exactamente, vos mismo estás vibrando muy bajo.
1: Y eso atrae
0: más vale
1: las cosas más feas de esta tierra. Bueno, por eso te preguntamos a vos que estás del otro lado. ¿Tuviste una anécdota? ¿Escuchaste esta leyenda en particular? ¿O te pasó de tener un objeto maldito que vos sientas que perjudicó la vibración en tu casa, en tu pareja, en tu familia? Contanos tu historia paranormal en el 11-2784-1073.
0: Gracias, Mona. Hola, buenas.
3: Hola, Héctor. Soy Rubí. Te cuento que Hace unos años atrás viví una experiencia parecida a lo que estás diciendo. Yo me acababa de separar y me fui a vivir en una casa con mis dos niños. Mis niños en ese momento, una semana quedaban conmigo y otra semana quedaban con su papá. Resulta que en la primera semana que yo estuve sin ellos, como que yo lo deduje, como que fue, no sé, lo que dicen, eso del tenido vacío. Yo lo viví en ese momento. Y resulta que, bueno, nada, la primera noche que me voy a dormir de esa primera semana, recuerdo patente que entré a mi habitación, la casa era grande, y yo tengo que dormir con la puerta cerrada porque se me hace que es más chiquito, digamos, o sea, no me bancaba el espacio tan grande de mi casa, ¿no? Entonces cerraba la puerta para estar como más cómoda, más no sentir tanta la ausencia de mi pibe. Bueno, en ese momento entro, cuando cierro la puerta, directamente ya apagué la luz. Y en ese instante, cuando estoy cerrando la puerta y apagando la luz, siento que algo entra conmigo a la habitación. Dije, uy, me pareció rarísimo sentir esa sensación. Pero bueno, no le di importancia. Me dirigí a la cama, me siento...

0: cama, me saco los zapatos o las pantuflas, no me acuerdo en este momento, y me acuesto. Y cuando siento que me estoy acostando, siento como que alguien se apoyó en la cama. En ese instante, uy, digo, yo estoy re paranoica. Nada, entonces sigo con lo que seguía. Cuando me quiero tapar, cuando me voy a tapar, siento que hay una resistencia en la frazada, digamos, cuando ya me quiero tapar, siento como que algo estaba presionando, que viste cuando alguien se sienta en la cama y vos te querés tapar o que no podés, bueno, sentí eso, y ahí es como que dije, uy, no, por Dios, te agarro el teléfono, lo prendo, y digo, ni nadie, o sea, me sentí rarísima. En ese instante, digo, bueno, nada. Bueno, pasó esa noche, me doy vuelta, no le doy bolilla, y al día siguiente lo mismo, siento lo mismo, lo mismo, lo mismo. Ay, toda la semana me pasó, hasta que un momento dado yo ya no aguantaba, como que me sentía así, muy rara. Entonces, es como que le hablé a eso que no sabía yo, no me molestara más, porque yo no tenía miedo, y que me dejara tranquila, porque no iba a hacer nada en contra, yo no había hecho nada, nunca mal a nadie, entonces que me dejara en paz. Y desde ese momento es como que se liberó y no me volvió a pasar. Bueno, esta es mi historia, Héctor. Te escucho siempre, todas las noches salgo de trabajar, vengo en el auto y de paso estoy llegando justo a mi casa. Bueno, me paré ahí para decirte y contarte esta historia. Un gusto. Bueno, me alegra mucho verlos, escucharlos y todo lo demás. Los quiero.
1: Hey, nosotros a vos te queremos. Muchas gracias, ¿eh? Son historias reales contadas por sus protagonistas en primera persona. Y hay más. Héctor, ¿cómo te va? Soy Rubén, te escucho desde hace años y quiero compartirte algo que me pasó cuando era adolescente. Mi papá llevaba casi 5 años muertos cuando una noche escuché su voz gritar mi nombre desde el baño de mi casa. Segundos después, encontré a mi hermanito ahogándose solo en una habitación. Todavía hoy me pregunto si los muertos realmente pueden advertirnos cuando algo grave está por pasar, o si uno, por dolor, por necesidad o por amor, se queda creyendo algo que tal vez fue una casualidad. Pero yo sé lo que escuché esa noche. Esto pasó entre el año 2000 y 2001. No recuerdo bien la fecha exacta. Yo tendría 14 o 15 años y mi hermanito Facundo tenía 3 o 4. Mi papá había fallecido hace unos 5 años. Facundo era apenas un bebé cuando él murió, así que prácticamente ni lo conoció. Mi mamá no estaba mucho en casa y a mí me tocaba cuidar a mi hermanito bastante seguido. Yo todavía era un pibe. Me hacía cargo como podía. Le preparaba algo para comer, lo dejaba mirando dibujitos, jugaba un rato con él y trataba de que no se mandara ninguna. Esa noche hacía muchísimo calor. Era una de esas noches de verano en las que no corre nada de aire y tenés todos los ventiladores prendidos, pero igual transpirás. Yo estaba en el comedor escuchando música. Siempre fui fanático de la música. Me acuerdo perfecto de que estaba escuchando un tema de Héroes del Silencio. A Facu lo había dejado en la habitación de mi mamá, mirando televisión con el ventilador prendido. Estaba tranquilo. No lloraba. No hacía ruido. Yo cada tanto prestaba atención desde el comedor, pero en ningún momento escuché nada raro. La casa de mi mamá era sencilla. Uno entraba por la cocina, pegado estaba el comedor, desde ahí había una puerta que daba un pasillo. De frente estaba el baño y a la izquierda las dos habitaciones, la mía y la de mi mamá. Esa noche, la puerta que separaba el comedor del pasillo estaba cerrada. Yo estaba sentado escuchando música. El tema terminó. Y justo en ese silencio escuché un grito. ¡Rubén! Me quedé duro. La voz venía del baño. No venía de la calle, no era un vecino, no era televisión de la pieza, no fue un ruido que yo confundí con otra cosa. Alguien me gritó mi nombre desde adentro de mi casa, desde el baño. Me acuerdo de que me levanté de golpe, no tuve tiempo ni de pensar, no fui al baño. Por alguna razón, lo primero que hice fue abrir la puerta del pasillo y correr a la habitación donde estaba Facundo. Cuando entré, casi me muero. Mi hermanito se estaba ahogando, tenía la cara desesperada, no podía respirar, abría la boca, pero no salía ningún sonido. Se había metido en la garganta una de esas tapitas de plástico que venían adentro de los huevos de chocolate con sorpresa. Yo también era chico, Héctor, no sabía qué hacer. Lo levanté, empecé a pegarle en la espalda, le metí los dedos en la boca tratando de sacarle eso. Me desesperaba verlo sin aire. Él se movía, quería llorar, pero no podía. Yo le gritaba, Facu, dale, respirá. No sé cuánto duró, a mí me pareció eterno, hasta que en un momento vomitó. Y con el vómito salió la tapita. Facundo empezó a llorar con todas sus fuerzas. Yo lo abracé y me puse a llorar también. Me temblaban las manos. Sentía las piernas flojas. Me quedé sentado en la cama con él encima mío, agarrándolo fuerte, pensando en lo que podría haber pasado si yo tardaba un minuto más en entrar a esa pieza. Cuando se calmó, lo dejé conmigo. No lo solté más esa noche. Y recién ahí, cuando pasó el susto, me puse a pensar. ¿Por qué había ido directo a verlos? Yo no había escuchado otra cosa. Yo no lo había escuchado toser. Yo no lo había escuchado llorar. Yo no había escuchado ningún golpe en la habitación. Lo único que escuché fue esa voz que me gritó desde el baño, ¡Rubén! Y cuando la recordé con calma, me di cuenta de algo que me dejó completamente quieto. Esa voz era la voz de mi papá, Héctor. Yo conocía su voz. Era él. La forma de llamarme, el tono, la fuerza con la que dijo mi nombre, era la misma voz que yo recordaba de mi viejo. Nunca se lo conté así a todo el mundo porque sé lo que pueden pensar, alguien que no vivió esto. Pueden decir que fue mi imaginación, que justo escuché un ruido, pero yo estaba ahí. Y sé que si esa voz no me gritaba en ese momento, yo no iba a la pieza. Mi hermanito se estaba ahogando en silencio. Yo estaba del otro lado de una puerta cerrada, con música. Alguien me avisó. Mi papá había muerto hacía años, pero esa noche yo escuché su voz, con la misma claridad que cuando estaba vivo. Lamentablemente, nunca más volví a escucharlo. Y mirá que ya pasaron varios años, ¿eh? Muchas veces en momentos complicados hubiera querido volver a sentirlo cerca o escuchar aunque sea una palabra. Pero no pasó. Tal vez porque aquella noche no vino para quedarse. Vino porque Facundo lo necesitaba y porque yo tenía que llegar a esa habitación antes de que fuera tarde. Por eso, cuando alguien me pregunta si creo que los muertos pueden advertirnos, yo no tengo dudas. Yo escuché a mi papá llamarme desde un baño vacío y gracias a ese grito, mi hermanito sigue vivo. Un abrazo enorme para vos y para toda la comunidad paranormal. Esta historia es real.
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5: Buenas, Héctor. Soy Joan de Perú. Y
6: hola, Joan.
5: Bueno, estoy radicando en Argentina, acá en San Martín. Hace tiempo que no te mando audio. Bueno, traigo una historia de mi país. Tengo de acá, de Argentina. De Argentina, de Perú. Tengo una infinidad de historias de mi abuelo, del ejército cuando estaba ahí en Perú. Bueno, una historia que me pasó cuando estaba en Perú, el año, déjame acordar, el año 2010. Era una empresa así llena de cerros que fue a mesa explosivos. Se llama en Puente Piedra, Lima, Perú, Puente Piedra. Estaba cercado por cerros y justo trabajaba con un material nitropenta minero que creo que venía de Salta, de acá de Argentina, venía de Salta y ya, pero ya. La cosa que en esa fábrica habría tres turnos y con el turno de la noche la gente siempre hablaba de, era todo cena de cerros, bosques, que había duendes en la noche, había neblina, pero bastante neblina. La neblina de acá comparado con la de allá no se puede ver ni tu nariz. Era cerro, ¿no? Y había un baño que tenías que salir de la planta. Hacía frío, me acuerdo. Y era un baño así alejado de la planta, tenías que salir. Salías de toda la huida industrial, cerrabas un portón y ibas al baño. Y en ese baño decían que ese baño por rato se ponía picante. Uh-huh. Y fuimos al baño y yo con un amigo, me dijo, un amigo se quedó afuera. No, yo no entré a ese baño, se quedó orinando afuera, como había árboles. Y ese baño estaba alejado, ¿no? Era escalpado, puros cerros. Estaba ahí en medio de esa fábrica. Y en eso entro. Yo entro, ¿no? Y me pongo a orinar. Y en eso veo que uno de los compartimentos del baño está cerrado, ¿no? De los baños. Y me pongo a orinar, ¿no? Y empiezo a orinar y escucho que comienzan a pujar.
6: ¡Upa!
5: Y en eso yo agarro y yo pensaba que era uno de los compañeros, ¿no? Que trabajamos ahí, nos conocemos. Y digo, oh, si te has comido un muerto, al menos hazle la autopsia, porque olía fuerte, olía a excremento, olía
6: claro,
5: excremento
6: claro.
5: Humano. Y en eso, sí, agarro y comienzo y le tiro papel mojado, ¿no? Papel mojado. Y el papel, no te miento, el papel higiénico, ¡plum!, lo devuelven y se pega uno en la pared. Y ahí justo agarro y quiero tirar no me acuerdo qué era, un pedazo de papel también, más grande, y le tiro. ¡Pum! Y siento que cae así en el water. Y siento que cae así en el agua, así como si fuera en el agua. Como si tuviera la tapa, así como si no hubiera nadie en el agua, uh-huh. En el inodoro, así en la tapa. Suena así. Y en eso me parece extraño y miro por abajo, así el del espacio que está descubierto, ¿no? Para ver sus piernas, ¿no? Si está sentado, y no veo a nadie. Miro hacia los costados y una de esas, por curiosidad, me da ganas de bajar la puerta. Y ni bien lo toqué, ¡pum!, se abrió. Creo que ni siquiera lo alcancé a tocar. Y veo y no hay nadie. Era entre una vuelta y tirar el papel. Y era imposible que una persona saldría en ese entonces. Y en ese entonces me entró frío. Me comencé a encrespar. Y no sé cómo miro que veo que el portón se comienza a querer cerrar. Y comienza a parpadear la luz, así como en las películas. Y en eso agarro y corro, ¿no? Como alma que lleve el diablo. Y todavía me acuerdo que mi brazo lo extendí para que no se cierre la puerta. Vi que se estaba cerrando la puerta así. Y la puerta era pesada y me había...
6: Bueno. Muchas gracias, loco, ¿eh? Me gustó ese sonido que hizo.
7: ¡Paranormal!
6: Muy largo, amiguito. Muy largo, muy largo. Menos detalle y a la historia. Vayamos directo a la historia, que es lo que queremos. Estamos acá para escuchar historias paranormales. Hola, buenas.
8: Mi nombre es Frida. Estoy en zona norte de Buenos Aires. Quería mostrar un video con un audio. Hace unos días fui a un supermercado chino que está a pocas cuadras acá de casa. Me llamó la atención porque en el momento que yo llegué no había absolutamente nadie. Solamente se encontraba el dueño del local chino y su esposa, que estaba en la caja, en la zona de la caja. Al ingresar a la zona de las góndolas no había absolutamente nadie. Era media mañana, más o menos. Entonces decidí grabar para mostrar a mis amistades, a la gente, que hasta dónde ha llegado la situación del país en este momento, de que la gente no va a comprar, ¿no? No. Entonces decidí mostrar que no había nadie en el local. Al terminar la grabación, bueno, se lo paso a las amistades, y dos días después de dos días más o menos, se me ocurre escuchar el video, reproducirlo nuevamente, para ver cómo había salido mi voz. Cuando escucho, lo primero que me llama la atención es que se escucha muy fuerte el sonido, como si alguien estuviera manipulando un canasto. Al lado de mí no había absolutamente nadie, absolutamente nadie. No había nadie manipulando nada, porque le vuelvo a repetir, en un momento se ve en la grabación también que el dueño no estaba ahí, sino que estaba en la zona de las cajas, o sea, cerca de la salida del local. En ese momento escucho, sí, se escucha mi respiración, porque tenía el celular muy cerca. En el segundo 25, 26 más o menos, alcanzo a escuchar un susurro, como si alguien me hubiera susurrado en voz muy baja algo, cosa que no interpreto bien, no alcanzo a escuchar yo bien si es una palabra o solamente un susurro sin sentido. A lo mejor alguien que pueda reproducirlo con algún aparato más, con otro sonido, se podrá saber. Yo no lo alcanzo a entender, pero sí se escucha un susurro de como una voz masculina. Le puedo asegurar que no había absolutamente nadie. Y sí, después, dos segundos después, creo que aparece el dueño con un carrito, arrastrando un carrito, pero en un canasto. Bueno, esto lo quería dejar porque me llamó tanto la atención, porque es la primera vez que me pasa una cosa así, como que realmente había alguien más a mi lado, o cerca, claro, de mí, o a mi alrededor. Bueno, me gusta muchísimo el programa, conmigo muy seguido, a veces los casos son muy fuertes.
6: Gracias.
8: Y realmente asustan mucho. Bueno, gracias y espero que
6: Saludos. A veces lo que ocurre es que estamos con algo pegado, ¿no? Con alguna entidad que no nosotros en realidad no la vemos, pero sí percibimos que hay una energía extraña. Y cuando grabamos o grabamos un audio o nos toman una foto, aparece eso que tenemos pegado. Esa entidad, tal vez en este caso a esta mujer le está pasando eso, ¿no? Una entidad paranormal que está por algún motivo cerca tuyo. 11-27-84-1073. Héctor, soy Jonathan de La Matanza. Mi pareja murió un día después de mi cumpleaños. Dos días más tarde, cuando yo todavía no había podido ni dormir, se me apareció para decirme que estaba bien. Esto pasó en el año 2007. Yo cumplo años el 31 de mayo y ella falleció el 1 de junio, apenas un día después. No hace falta que te explique cómo quedé. Venía de pasar mi cumpleaños y el día siguiente perder a la persona que amaba. De golpe, estaba metido en el velatorio, los trámites, la familia, la gente que se acercaba a darme el pésame, todo eso que uno atraviesa sin entender demasiado. Yo estaba completamente destruido. Habían pasado dos días desde que ella había muerto y prácticamente no había dormido nada. Me acostaba, cerraba los ojos y me volvía todo a la cabeza. Su cara, su voz, el momento en el que me dijeron que había fallecido, la sensación de que mi vida había cambiado para siempre. Entre las cosas que tenía de ella, había un oso de peluche que yo le había regalado. Era algo nuestro, un regalo simple, pero que para mí tenía todo su recuerdo encima. Después de que ella murió, ese oso quedó ahí y yo no podía mirarlo sin sentir que se me cerraba la garganta. Esa noche estaba solo, agotado, sin dormir, con la cabeza reventada por todo lo que había pasado. Y entonces ocurrió. Ella se me apareció a través de ese oso de peluche. Sé que suena difícil de explicar, incluso a mí me cuesta ponerlo en palabras. Pero yo estaba ahí y lo viví. No fue solamente mirar el oso y acordarme de ella. Yo sentí que estaba presente. Y escuché su voz. Clarita. Me dijo, no te preocupes. Estoy bien. En pocas palabras, pero yo la escuché con una claridad que nunca pude olvidar. Me quedé paralizado, no sabía si llorar, si hablarle, si agarrar el oso o salir corriendo. Yo venía destruido, sin dormir, pensando que ella había desaparecido para siempre. Y de repente la tenía ahí, diciéndome que no sufriera, que estaba bien. No sentí miedo. Sentí una angustia enorme, porque quería que se quedara. Quería preguntarle mil cosas, quería volver a escucharla, pero esa fue la única vez que se presentó de esa manera. Después, empezó a aparecer en mis sueños. Al principio pensé que era algo lógico, cuando perdés a alguien que amás, soñás con esa persona, la recordás todo el tiempo, la buscás. Pero con ella empezó a pasar algo distinto. Cada vez que la sueño, me advierte de algo. Me dice que esté atento. Me avisa que tenga cuidado. Y después, de una u otra forma, eso que me dijo termina pasando. No siempre aparece con su propia cara. A veces, en el sueño, tiene el rostro de otra mujer. Eso fue algo que al principio me confundía, porque yo sabía que estaba soñando con alguien distinto, pero al mismo tiempo sentía que era ella. Hasta que entendí cómo reconocerla. Nosotros teníamos una palabra que solamente conocíamos ella y yo. Era algo nuestro, íntimo, que nadie más sabía. Y cada vez que en un sueño aparece con otra cara, dice esa palabra, ahí yo sé que es ella. No importa qué rostro tenga, no importa cómo se presente. Cuando escucho la palabra no tengo dudas. Es mi pareja, es ella avisándome que tenga cuidado. Y lo que más me impacta es que sus advertencias se cumplen. A veces no entiendo bien lo que me quiere decir en el momento, pero después pasa algo y recién ahí me acuerdo del sueño, me acuerdo de sus palabras, me acuerdo de que ella ya me había avisado. Nunca me acostumbré a eso. Pasaron muchos años desde aquel primero de junio, yo tuve que seguir con mi vida. como puede seguir uno después de perder a una persona importante, pero hay algo que me acompaña desde aquella noche en la que escuché hablarme de ese oso. Ella no se fue del todo. Yo no sé cómo explicarlo, tampoco puedo convencer a nadie. Capaz alguien tiene que pensar que fue el dolor, la falta de sueño, las ganas de volver a escucharla. Pero yo sé lo que viví. 2 días después de morir, ella volvió para decirme que estaba bien. Y desde entonces, cada vez que aparece en mis sueños y dice nuestra palabra, yo presto atención, porque sé que viene a advertirme algo. Un abrazo grande, Héctor. A vos y a todo el equipo. Esta historia es real.
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7: Buenas noches, mi nombre es Gladys, escucho siempre el programa. Quiero contar esta pequeña historia, el poder de las palabras. El poder de las palabras. Mi marido murió cuando tenía 30 años y íbamos a la iglesia evangélica. Muy orgullosa yo de esto, ¿eh? Yo le dije a Dios, si yo no lo tengo a Juan, no quiero nada de lo que tuve. Que se abra la tierra y se trague todo lo que tuve con él. Dios me contestó, perdí casa, terreno, auto, todo lo que tuve perdí. Me quedé con la nena en una mano y un trapo con ropas en el otro. Así perdí todo. Se murió mi marido y yo perdí todo. Pero Dios nunca me abandonó. Después de que él murió, a los 15 días empecé a trabajar y desde ese día hasta hoy, que tengo 66 años, nunca me faltó trabajo. Nunca llegué a fin de mes sin plata. No tuve más hijos, no me casé con nadie, pero Dios escucha. Dios escucha todo lo que nosotros le pedimos. Ya hace como 35 años que murió mi marido. Bueno, te escucho siempre. Quería contar este pequeño testimonio.
6: Gracias.
7: Tengo dos historias también bastante más extensas. Por eso en este momento no las voy a contar. Cariños, éxitos,
6: besos eternos.
7: Eternos
6: para vos, Mona.
9: Hola chicos, ¿cómo están? Quería contarles una historia que ocurrió cuando tenía 15 años. En ese momento yo tenía mi primera novia y me fui con su familia de vacaciones y con un amigo a Paraguay. Mi padre había fallecido, así que mi mamá tuvo que hacer todos los permisos y papeles para que pudiéramos cruzar la frontera. Fuimos a la casa de una hermana de mi suegro. Quedaba en una zona de campo, de Apaimé, pasando Colorado en Misiones, y cruzando del lado de Paraguay, cerca de Encarnación. Era un lugar totalmente aislado, campo puro. La casa principal estaba adelante y el cuarto estaba un poquito más separado. Las paredes eran blancas y tenían rendijas. Se veían sombras cuando pasaban perros o animales. Todo era bastante extraño. Ese mismo día, hablando con los primos, salió el tema del bombero. Ellos decían que no lo nombraban, que le tenían respeto. Me explicaban que era una especie de ser pequeño, una leyenda conocida allá, que le dejaba como ofrendas caña, maíz o tabaco. Un día me despierto porque quiero ir al baño y trato de despertar a mi amigo. Lo hablaba, lo codeaba y no reaccionaba. De repente veo una pequeña sombra que se acerca a la habitación. La puerta se abrió sola. Sentí un frío terrible recorriéndome el cuerpo. Solamente podía mirar y sentir esa oscuridad encima mío. Yo estaba en shock, pero sinceramente no sé si era el bombero, un espíritu o qué, pero esto me ocurrió. Yo siempre digo que en el campo hay muchas cosas raras que suceden, no solo son leyenda,
6: Obvio. Son
9: realidad. Les mando un abrazo grande, los escucho cuando salgo de trabajar. Me encanta el programa.
6: Gracias, Mona. 11 27 84 1073.
10: Hola, Héctor, buenas noches.
6: Buenas.
10: Te habla Diego Gudiño, desde Córdoba. Te cuento una breve anécdota que estuve cuando era niño. Yo vivía con, me crié con mi abuela y mi tía. Y bueno, vivíamos con mi hermano, con mi abuela y mi tía. Y cuando mis viejos estaban juntos, bueno, en uno de los festejos de cumpleaños, un pariente nos regaló esos tan conocidos cuadros de los niños.
6: Uy, niños llorones, justo lo hablamos.
10: Y bueno, tuve ese cuadro hasta la adolescencia, sin darnos cuenta, que esos cuadros traían un mal, que fue muy famosa esa historia de los cuadros de esos niños. Y nosotros, bueno, nos criamos sin darnos cuenta, ese cuadro lo teníamos en un garaje, porque era donde antiguamente vivían mis viejos, estaban juntos. Y bueno, nosotros después estuvimos viviendo al lado, con mi tía y mi abuela. Pero la particularidad que había con esos cuadros, que cada vez que íbamos a ese garaje, se sentía un ambiente medio incómodo. Inclusive cuando nosotros entrábamos al garaje, que ahí

y con una Play individual, ¿viste? Con ese jueguito Game Boy, no sé cómo se llama. Pero el protagonista de la historia se estaba quedando dormido.

y la provincia de Buenos Aires 0,88. No es la cuestión, pero digo para pensar cuáles son las provincias que aplican o no algún tipo de política en torno a esto. En provincia de Buenos Aires hubo menos femicidios el año pasado,

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2: 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Hasta las 7 de la tarde seguimos con buenas canciones. Llega Ataque 77, arranca Corazones.

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2: 15 minutos para las 6 de la tarde, suena Madonna con Give It To Me. Y es momento de actualizar el tránsito, ya que en Ruta 9 hay un corte parcial a la altura de Campana Mano a Rosario por un accidente múltiple. En Ruta 2, una reducción de calzada a la altura de San Borombón, sentido a Capital, también por un choque. En Esquiú y Avenida Sáenz, corte total por un operativo de emergencias. En Jean Jaurès y Sarmiento, también corte total por otro operativo de emergencia. Y en San José y Humberto Primo también está totalmente cortado, pero por una manifestación en ambas manos. En cuanto a los trenes, el tren de la costa con demoras y cancelaciones por problemas técnicos. Subtes y Premetro, la línea C ya realiza su recorrido completo entre cabeceras y todas las demás también a esta hora funcionando con normalidad. Vamos a escuchar ahora No Te Va a Gustar acá en La Pop. Esto es Chau. Pero nosotros seguimos acá, tranqui.

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1: Good I lie to you, te mentiría, cantan Charles and Eddie aquí en La Pop, cuando faltan 7 minutos para las 6 de la tarde. La temperatura en Buenos Aires 13 grados 3 décimas, con cielo cubierto y una humedad del 88%, que la ropa no se te seca ni de casualidad. Ahora Oasis, Little by Little.